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Soy él.

La musica è algo spirituale, è parte del cuerpo y del alma, y no todos la pueden entender, no todos la pueden entender. 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A través de la música somos libres. Somos libres.

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0: 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Y que sea posible una lluvia pronto, porque muchos la necesitamos.